0: veces las mejores historias empiezan con una simple posibilidad. Por eso utilizamos la palabra capaz, capaz y sí, capaz y no. Bueno, lo voy a intentar igual. Sobre esto nos hablaban Alec y Yorgaki a través de Capaz, que la estabas disfrutando aquí en Radio Disney, donde ya es hora, ya llegó ahora sí este momento de escuchar y también de hacer un Vos Elegís. No sé qué te parece, y es que la última vez estuvo muy reñido este Vos Elegís, pero vamos a escuchar estas dos opciones que te trae Radio Disney para hoy.
1: Opción 1. 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
0: Ahora sí, qué dicha que la persona que tiene que decidir esto sos vos. Así que te repito, en la opción número 1 tenemos Jump, en la opción número 2 Walking on Sunshine. Puedes empezar a dejar tus votos a través de este número.
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0: Con esto damos por iniciado el Vos Elegís de Radio Disney.
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0: diciendo esos votos? Por ejemplo, aquí Andrei nos dice que vota por la opción número 2, por aquí Pablo que por la opción número 1, pero vamos a escucharte. ¿Vos por cuál votas?
1: Hola, Radio Disney.
0: Hola.
1: Un saludo allá en cabina. Mi voto va para la opción número 1, Jump.
0: Ok, ok, ya te apunté. ¿Y vos?
2: Hola, Radio Disney.
0: Hola.
2: Soy Abigail y elijo la opción número 2, Walking on Sunshine.
0: Híjole, listo. Estos son algunos de los votos que nos han llegado, pero hasta el momento esto está empate, así que te vamos a repetir las opciones por acá.
3: Opción 1.
0: En la opción número 1 está Jump.
3: Opción 2.
0: Y en la opción número 2 está Walking on Sunshine, así que recordá que vos tenés el poder de decidir cuál de estas dos canciones va a sonar en esta hora. Déjanos tus votos a través de este número.
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0: Seguimos contando tus votos en este Voz Elegís, así que ya venimos a escucharte. 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

0: Oppan Gangnam Style.
1: Desde el 2002 estamos disfrutando de este gran clásico. Yo creo que ahora sí ya lo podemos llamar clásico, ¿verdad que sí? Gangnam Style, es que realmente no hay persona que no lo oiga y no se ponga a bailar, ya que realmente esta canción fue completamente viral a nivel internacional. O sea, en todos los países andaban bailando justamente
0: Oppan Gangnam Style.
1: Y ahora sí empieza el baile. Bueno, aquí estamos también con el Vos Elegís de Radio Disney, así que vamos a irnos otra vez al WhatsApp. Por aquí Dani nos dice que vota por la opción número uno, Jump. Pero aquí también vos nos dejaste tus votos. A ver, vos.
2: Radio Disney, buenas noches.
1: Buenas noches. Ok, la dos. ¿Y vos?
3: Hola, Radio Disney, número uno, la opción uno.
1: Híjole. Bueno, ahorita lleva una canción la delantera, pero vos tenés el poder, así que te vamos a repetir las opciones una última vez.
4: Opción 1.
1: Opción número 1, Jump.
4: Opción 2.
1: En la opción número 2 tenemos Walking on Sunshine. Entonces, si ya sabes por cuál votar y te venís conectando, déjanos tu voto a través de este número:
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1: Sigue disfrutando de Radio Disney 101.1.
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0: muchos artistas que colaboraron para escribir One Last Time de Ariana Grande, que la estabas disfrutando aquí en Radio Disney, pero entre esos se encuentra David Guetta. Yo creo que apuesto a que no lo sabías. Y es que te cuento que One Last Time fue lanzado en 2015, ya tiene 11 años, nada más que 11 años. Híjole, dejémoslo por ahí como parte del álbum My Everything. Lo estabas disfrutando aquí, pero vamos ahora sí, vamos a ver cómo quedó este Vos Elegís por aquí. María nos estaba diciendo que la opción número 2, Paola la opción número 1, y ahora te vamos a escuchar a vos.
1: Opción 1, porque es parte de las canciones de mi película favorita.
0: Ok, ok, ¿y vos?
2: Hola, Radio Disney.
0: Hola.
2: Yo voto por la opción 2, gracias.
0: Vos por la opción 2, abuelas, gracias. ¿Y vos?
3: La 1, Radio Disney.
0: Híjole, aquí está, por diferencia de un voto, ya tenemos opción elegida en este Vos Elegís, pero igual recordá, como son dos clasicazos que pusimos a competir, y si vos te encanta tanto los clásicos, entonces te invitamos a partir de las 9 de la noche en nuestra sección de Solo Clásicos en Radio Disney. Ahora disfruta tu canción del Vos Elegís.

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1: Tú debes ser ingeniera.

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1: El mundo sigue hablando de K-Pop y aquí te contamos por qué. Yo soy Jade y esto es Zona K-Pop. Según el informe Luminated 2026, Corea del Sur ya es oficialmente el tercer mayor exportador de música del mundo, solo por detrás de Estados Unidos y Reino Unido, impulsado por el éxito del álbum Arirang de BTS. El K-Pop sigue fortaleciendo su presencia global, mientras la industria coreana apunta ahora pero a convertirse en el número uno del mundo.
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1: El impacto de BTS sigue creciendo después de su presentación en el espectáculo de medio tiempo del evento de fútbol más visto del mundo. Dynamite aumentó un 105% sus reproducciones. La canción volvió a conquistar al público y se convirtió en una de las favoritas incluso entre personas que normalmente no escuchan K-pop, demostrando así el alcance global del grupo. Las noticias del K-Pop continúan y muy pronto te contamos más de ellas acá en Zona K-Pop. Seguí en compañía de Radio Disney.
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0: Justamente una de las razones por las cuales esta canción fue tan recordada y también completamente un éxito mundial fue por incluir este sonido de acá. Ese mamá se mamá sa mamá cosa de Michael Jackson. Es que eso es lo que nos hace recordar esta canción también realmente. Por eso la estamos disfrutando aquí en Radio Disney. 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
0: 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Te cuento que estamos a unas pocas horas de que se estrene la nueva temporada de Soy Luna, volver a rodar 24 de julio. Hoy estamos 23, por eso ya estamos a nada, a unas cuantas horas. Y también, si sos fan del Diablo Viste a la Moda, el 29 de julio se estrena eso y mucho más, que Marvel, X-Men, de todo vas a poder encontrar en Disney Plus, de todo el universo de Disney, por supuesto. 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
1: Mariano Torres sancionado. El tribunal disciplinario castigó a Mariano Torres con 2 partidos de suspensión y una multa de 250 mil tras su expulsión de la Recopa, donde Saprissa cayó 1-0 ante Herediano. Casemiro llega al Inter Miami. El brasileño Casemiro fue anunciado como nuevo jugador del Inter Miami. Firmó hasta mayo del próximo año con opción de extender su contrato hasta 2029. Van Bommel dirigirá a Bélgica. Es el nuevo técnico de la selección de Bélgica tras la salida de Rudy García luego de la eliminación del equipo en el Mundial 2026. Su objetivo será preparar al combinado belga para la Eurocopa 2028 y el próximo Mundial.
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1: 6:02 a.m. Buenos días. ¿Qué tal? ¿Cómo estás? Feliz viernes. Viernes ya 24 de este mes de julio. Contento de estar con vos una mañana más acá en Radio Disney 101.1. ¿Qué tal? ¿Cómo amaneciste? Espero que bien, que hayas podido descansar y que por supuesto te prepares para que este día lo disfrutemos juntos acá en Radio Disney 101.1. Soy Mauricio y hoy vamos a estar acompañándote con toda la música, con las noticias de tus artistas, saludándote a vos que andas en sintonía de Radio Disney, en carretera, por supuesto con tus amigos, con familia, vas de camino a estudiar, donde quiera que estés. Deseamos desde ya que tengas un día maravilloso, que hoy todo te salga súper bien y que nosotros, como tu emisora favorita, te podamos acompañar. ¿Cómo sabemos que ya es viernes? Por supuesto, cuando viene Gaby y canta para vos. Arrancamos esta mañana con el despertador de Radio Disney 101.1.

Pues qué chévere que vos, por supuesto, que sigas en compañía de Radio Disney 101.1, 6 de la mañana con 10 minutos. Donde quiera que estés, dejanos tu mensaje al 8691-0000 para saludarte. Si vas ahorita en carretera, ahora es el momento para que nos dejes tu mensaje, para que esta mañana la disfrutemos con tu música también y tus artistas acá en Radio Disney 101.1. Mira, hoy es un día para que te enfoques en lo que quieres hacer, por supuesto, en tus metas, en estudiar, en el paso que estás dando todos los días, y felicitarte porque todos los días ese paso es importante y yo creo que en la vida uno también tiene que reconocerlo, ¿verdad que sí? Así que pues bueno, hoy vamos con todo esta mañana, este viernes, ya inicio de fin de semana, y que por supuesto esperamos que lo sigas disfrutando con tu radio. Una mañana también, bueno, yo cuando venía estaba haciendo bastante frío, pero aquí ya estamos ahorita calentitos, por supuesto, con un cafecito en mano para empezar tu día.

0: Es que me encanta. Mira qué lindo cada mañana cuando tenés la posibilidad de despertarte con ese beso de tu persona favorita, de tu hijo, de tu hija, de esa persona que te ama, que te quiere y que por supuesto también está en sintonía de Radio Disney 101.1. 6 de la mañana ya con 13 minutos. Mira, acabamos de llamar ahorita a John, que está en sintonía de Radio Disney 101.1, que por cierto, sí tenía como una idea de lo que hoy iba a pasar. Es que John, sos una persona muy afortunada porque tenés un montón de gente a tu lado que te ama, que te quiere, que te cuida y que además, ¿sabes? Te dejaron un regalo acá en Radio Disney 101.1, así como ves. Así que John, presta mucha atención porque tenemos por acá algo muy especial para vos. Este despertador tan hermoso, tan lindo, es para vos acá en Radio Disney 101.1.
1: Hola John, soy tu papá, te amo, soy muy feliz de que cumplas 12 años, ya entras en una nueva etapa en tu vida y ahí voy a estar cerquita, si Dios quiere, para acompañarte, para apoyarte, para que puedas contar conmigo para lo que sea. Te amo con todo mi corazón.
2: Hola Johncito, buenos días, feliz cumpleaños mi amor, espero que este día sea un día muy especial para ti. Te deseo lo mejor del mundo, ¿verdad? Que el Señor cumpla todos tus deseos, que siga siendo ese niño amoroso, alegre, feliz. Feliz que eres, nunca dudes de tu capacidad, eres un niño extraordinario, hermoso, bello, inteligente, te amo con todo mi corazón, te ama mamá.
3: Hola John, buenos días, feliz cumpleaños amorcito, espero que hoy tengas un bonito día, que la pases genial con todos los que te amamos, te mando un fuerte abrazote y espero que disfrutes tu día al máximo. Te amo. Besitos de parte de tu hermana.
0: John, y nosotros acá desde Radio Disney 101.1 también te deseamos...
4: ¡Feliz cumpleaños! 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
0: Y además nos dijeron que querías escuchar esta canción acá en Radio Disney 101.1.

0: John, ahí que estás en sintonía de Radio Disney 101.1. ¿Sabes que esta artista Aitana también te quería hacer algo muy especial?
1: Hola a todos, soy Aitana y te deseo el mejor cumpleaños.
0: Entonces, que hoy tengas un cumpleaños maravilloso y por supuesto que lo sigas disfrutando en compañía de Radio Disney 101.1. Mira, si vos querés dejar programado un despertador tan bonito como este, como el que le dejaron a John, entonces lo puedes hacer para el próximo lunes o la otra semana, cualquier día. Nada más nos ponen la palabra despertador al 8691-0000 y te pasamos lo que serían los pasos para que lo dejes programado acá en tu radio. Ya casi vienen tus artistas a seguir acompañándote con más música. Somos Radio Disney 101.1.
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Quizá en algún momento te podrías preguntar qué hubiera sido si eso se hubiera dado, si hubiera pasado, si te hubiera conocido. Pero también existe la posibilidad de que las cosas sean como son, ¿verdad que sí? Y que por algo, tal vez algo no se dio o algo sí se dio. Yo creo que en la vida uno tiene que pensar también como de esa manera. Así que lo que estás viviendo el día de hoy, que sea eso, que lo disfrutes. Y además, por supuesto, que la vida te sorprenda con mejores cosas cada día. Acá en Radio Disney 101.1 queremos que sigas disfrutando de tu música y tus artistas. 6 de la mañana con 24 minutos. Si andas en carretera, empezá a dejarnos tus mensajes o el 8691-0000. 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

0: Harry Styles son de esos artistas que también tienen una historia que contar, porque en algún momento, no sé si te acordás, cuando él había hecho una audición también en un programa de talentos, por ahí le habían dicho que era muy joven para empezar, como que no tenía el talento suficiente, y claro, lo que le dijeron obviamente lo pudo haber tirado al piso, pero eso más bien le sirvió para que siguiera adelante, se apoyara a su familia, siguiera creciendo y por supuesto sea el gran artista que hoy lo escuchas acá en Radio Disney 101.1.
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0: Mira, el día de mañana, ya 25 del mes de julio, celebramos por supuesto el aniversario de la anexión del partido de Nicoya en Costa Rica. Así que nosotros queremos esta mañana que vos vayas alistando de una vez el mejor grito guanacasteco. Así que es. Ahora, si vos ahorita estás escuchando Radio Disney en Guanacaste, nos dejas ese mensaje. Y si no, igual nos queremos que nos dejes ese grito guanacasteco. Así, por ejemplo, como este. Te prometo que si vos nos dejas tu grito guanacasteco, yo veo cómo hago uno y lo hago acá al aire, ¿ok? Así que nos vas a enviar un mensaje de voz al 86910000 y nos decís Radio Disney y aquí vamos escuchando desde y ese es mi grito y haces el grito guanacasteco, ¿ok? Déjame tu mensaje, 86910000. Vamos a ver cuál es el mejor grito guanacasteco a esta hora de la mañana. 6:29, artistas que pronto van a estar en nuestro país, también es Romeo Santos y Prince Royce que canta para vos.

0: Si vos querés participar por la oportunidad de ir al concierto Romeo Santos y Prince Royce, recuerda que también ahí lo que sería en el Instagram, te habíamos dejado una dinámica para que nos envíes un video cantando tu canción favorita de Romeo Santos o Prince Royce a este número 8691-0000. Pero también recuerda que tenés que seguirnos en el Instagram como Radio Disney Costa Rica y también en el canal de WhatsApp enviándonos ya mismo la palabra canal al 8691-0000. Mientras vos estás alistando esos gritos guanacastecos, entonces por acá nos dejaron un saludo muy especial para una cumpleañera que está ahorita en sintonía de Radio Disney 101.1. Buenos días,
1: Radio Disney. Hoy es un día muy especial. Quiero saludar a mi hija Naomi Orozco Arbustini. Hoy cumple 7 añitos. Decirle que es mi vida, la luz de mis ojos, la princesa que llegó a iluminar mi existir en este mundo. Que Dios la bendiga, la amo mucho y que cumpla con muchos, muchos años más.
0: Y nosotros acá en Radio Disney también te deseamos feliz cumpleaños, que lo pases súper bien, que tengas un día hermoso y por supuesto que podamos seguir acompañándote acá en Radio Disney 101.1. ¡Feliz mañana para vos!

0: 6:36 de la mañana. Mira, que nadie apague tu brillo con algunas palabras, alguna crítica, que nadie te haga sentir minimizado o minimizada. O sea, que ese brillo que tenés, que si los demás le encandilan, entonces que se tapen los ojos. Pero que vos sigas adelante cada día, cada mañana, por supuesto, escuchando tu música acá en Radio Disney 101.1. Nos han dejado más mensajes a través de nuestro WhatsApp, pero también quiero contarte, por supuesto, que yo sé que hoy tenés un día maravilloso, que te va a ir bien en todo lo que vayas a hacer, pero no sé si hace vos te pasan las de nosotros, que con hambre cuesta mucho que uno funcione, ¿verdad que sí? 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Así que para que pases y desayunes. Por acá nos dejaron este audio. Hola, hola, vamos a ir quedando por acá, buenos días.
1: Hola Radio Disney, ¿nos puedes complacer con la canción de Thriller de Michael Jackson? Por favor y gracias. Somos la Buceta de Jenny,
0: la gemela. Les enviamos un fuerte abrazo y claro que sí, con todo el gusto. Ya vamos a poner tu canción para que la disfrutes esta mañana acá en Radio Disney 101.1.

0: Que no te falte la buena música en este viernes acá en Radio Disney 101.1. 6 de la mañana ya con 41 minutos. Mira, mañana es un día muy importante porque es la anexión del partido Nicoya a Costa Rica. Así que nosotros queremos que vos, hoy te vamos a poner un reto. Ahí que andas en la microbús, que andas con tu papá, con tu mamá, nos vas a enviar tu mejor grito guanacasteco, ¿ok? Por ejemplo, como este que nos dejaron por acá. Hola, buenos días.
1: Desde Guam.
0: Vamos a ver a la cuenta de 1, 2, 3.
1: Buenos días, Radio Disney, desde Guapiles.
0: ¡Ay, ay, ay! ¡Ey, muy bien! Así que, bueno, es tu turno para que nos dejes tu mensaje y nos des ese mejor grito guanacasteco. ¡Ay! Muy bien, déjame tu mensaje. A ver, desde carretera nos decís Radio Disney, buenos días, y nos das ese grito guanacasteco, ¿ok? 6:42, ya casi venimos con más música para vos. Estás en sintonía de Radio Disney 101.1, buenos días.
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0: Habían pasado exactamente unos 15 días del año 1990. Estaba pensando el mes de enero cuando UB40 lanzaba esta joya de canción que vos estás escuchando acá en Radio Disney 101. Lo que bueno, ¿verdad que sí? Pero bueno, por acá te estamos complaciendo también con mucha más música. Mira, yo sé que hay días en donde todo es correr en las mañanas. Quizá de repente, no sé, te levantas de ahí medio dormido, andas como cansado o algo así. Cuando llegas a la carretera, las calles a veces están súper complicadas. Y cuando llegas a la oficina, tipo 7, 8 de la mañana, el día no empezó y ya te sentís como cansado. Entonces, ¿cómo es? Tampoco hay que complicarse tanto la vida. 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Que por cierto, queremos presentarte la novedad de la hora del Archi, que por supuesto, para que hoy gocemos esta mañana, le disfrutemos. Más que es viernes, ya inicio de fin de semana con tu radio, Radio Disney 101.1.
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0: Con la mano arriba, cintura cerrada, media vuelta, danza Kuduro. Mira, el mismo Don Omar dice que esta canción fue lo que le cambió la vida.
1: Y hasta el sol de hoy es el lanzamiento más grande de Don Omar. Fue el tema que cambió todo para Don Omar.
0: Y es que sin duda alguna que vos lo escuchás, lo disfrutás acá en tu radio, Radio Disney 101.1. Estamos disfrutando de este viernes, ya inicio de fin de semana, y por supuesto con tu música y tus artistas en Radio Disney 101.1.
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Empezamos hasta ahora con música de Ryan Castro junto a Capo acá en Radio Disney 101.1. Por supuesto, artistas que cantan para vos en esta mañana ya de viernes, inicio de fin de semana. Vos sabes que Capo son de esos artistas que en algún momento, cuando él ya empezó a tener éxito, claramente empezó a ayudarle a su mamá, que le había también ella ayudado muchísimo cuando estaba antes empezando y estaban trabajando en una bomba, una gasolinera. Así que, pues bueno, hay una historia muy interesante detrás de este artista y obviamente siempre te la vamos a contar. Y por supuesto, si además querés enterarte de todo, en el Instagram de Radio Disney Costa Rica. Mira, son las 7 de la mañana, ya con 3 minutos, dos cosas. Lo primero, este es el momento para que nos hagas también tu reporte en carretera y nos digas buenos días Radio Disney o parqueo Radio Disney. Aquí los vamos escuchando desde y nos contás si está colapsado a algún lado, si está fluido o simplemente nos decís buenos días Radio Disney o parqueo Radio Disney. Aquí andamos en carretera escuchándolo desde. Igual, si hay alguna ruta alterna o algo así que nos quieras contar, lo haces a través de nuestro WhatsApp 86910000. Eso es lo primero. Y lo segundo, también ya casi minuto venimos a escuchar los gritos guanacastecos acá en Radio Disney 101.1. Es difícil.

0: Nuestra tarea para esta mañana es alegrar tu día con tu música acá en Radio Disney 101.1. Mira, yo sé que vos has visto el éxito que tiene cada uno de tus artistas, pero claramente hay un esfuerzo muy grande detrás de todo eso. Y le preguntamos a Camilo cuál era como el secreto para poder lograr ese éxito en la vida. Y esto fue lo que nos había respondido.
1: El hábito y la disciplina son la respuesta. O sea, mejor dicho, no sé cuál es tu pregunta, pero la respuesta es disciplina y hábitos. A lo que tú quieras. El camino correcto para tú convertirte y lograr y alcanzar lo que sea que tú quieras alcanzar o transformar.

0: en tu vida, o cambiar en tu vida, o mejorar en tu vida, o dejar en tu vida. Disciplina y hábito.
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0: Es que como tú, no hay dos, diría Buxy, por supuesto, acá en Radio Disney 101.1. Eres una persona increíble, única, inigualable, y que nadie te haga pensar lo contrario. Queremos acompañarte con mucha más música ya en este viernes, inicio de fin de semana, acá en Radio Disney 101.1. Y nos han dejado algunos gritos guanacastecos, y por acá nos han dejado estos mensajes. A ver, ¿cómo te va? Hola, buenos días.
1: Hola, amigo de Radio Disney, soy Gael desde Cartago.
0: ¿Eso?
2: ¿Eh? Soy Luciana desde Peseta y ese es mi grito guanacasteco.
0: A ver. Ok, a ver, ¿qué más? Muy
3: hola,
0: bien.
3: Radio,
0: hola.
3: Voy de camino a la escuela y quería ver si me podían complacer con la canción Billie Jean de Michael Jackson.
0: Con todo el gusto la vamos a anotar para que un ratito ya la escuches. ¿Está bien? Tengo dos retos. El primero, bueno, nos dejas tu grito guanacasteco, por ejemplo, como este. Y el segundo, mira, vas a ponerte bien creativo y creativa, porque te vas a inventar una bomba y nos vas a asociar con Radio Disney, ¿ok? No sé cómo, entonces toma una de las bombas más comunes o inventate una y le vas a agregar a la bomba Radio Disney. No sé cómo lo vas a hacer, pero queremos escuchar las más creativas a esta hora de la mañana. Por supuesto, este viernes lo disfrutamos juntos con tu música y tus artistas en Radio Disney 101.1.
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106.1 en el inicio de fin de semana, mira, por poquito. Y en vez de presentarlos como los chicos de Morat en aquel entonces, hubiera dicho así, hubiese dicho como, bueno, aquí estamos escuchando música de Malta, que era el primer nombre que había tenido la banda Morat en aquel

0: Por supuesto, hay unos gritos guanacastecos. Hola, hola, buenos días.
1: Buenos días, Radio Disney, desde Guapiles.
0: ¡Ay, ay, ay! ¡Ay, muy bien! ¡Epa! A ver, ¿quién más anda por ahí? Buenos días.
2: Hola, Radio Disney.
3: Aquí en la buseta de Stephanie, dos compañeros quieren hacer el grito guanacasteco.
0: A ver,
3: Tomás,
0: dale.
3: Y Felipe. Ajá. Primero va Felipe.
0: Ok, dale, dale, dale. Buenos días.
3: Bueno,
4: califiquen del 1 al 10.
0: Un 10, por supuesto.
3: ¿Y cuál hizo mejor?
0: ¡Ay! Todas están maravillosas. Un 10 le doy a cada uno, ¿ok? Vos déjame ahí tu grito guanacasteco. Y además te tengo el reto. Tenés que crear una bomba con lo que sería una bomba, digamos, como más común, o te inventas una, pero tenés que agregarle, por supuesto, también ahí Radio Disney. Así que ya casi venimos a escuchar esos mensajes al 8691-0000.

¿No te imaginas las bombas que nos han dejado? Que ya casi la vas a escuchar acá en minutos en Radio Disney 101.1. Pero también queremos que vos nos hagas tu reporte en carretera. ¿Cómo están las calles de nuestro país ahorita? Si andas ahorita por Heredia, por Alajuela, allá en Guanacaste, ¿cómo están las calles? Contame, 8691-0000. El Limón, ¿cómo anda la carretera por allá? Bueno, si andas ahorita por Circunvalación, por alguna pista, algún lado, déjame tu mensaje, 8691-0000. Las salidas acá, donde está la Sabana, lo que es la salida de Heredia, ahí lo que sería Atillos, ¿cómo está ahorita la circunvalación? Déjame tu mensaje, nos contás y nos decís, bueno, aquí va algo fluido, va un poquito colapsado, hay mucha presa. Mira, también es bueno que nos dejes ahí como un consejo siempre cada mañana, que le digas a otro oyente, maneja con cuidado, con precaución, empatía del volante y que marques la diferencia en carretera. Más si sos un oyente de Radio Disney 101.1.

0: ¿Sabes que nos encanta cada mañana? Que vos disfrutes de tu música, la programación y que alegremos tu día acá en Radio Disney 101.1. Me encantan las bombas que nos han enviado a través de nuestro WhatsApp. A ver, ¡bomba!
1: Hola, Radio Disney. Voy para la escuela a celebrar la Guanacasteca. Y como buen Guanacasteco, le da una bomba. ¡Bomba!
0: A ver.
1: Las ramas del tamarindo se juntaron con las del coco. Mi mamá no quiero que me case ni yo tampoco. ¡Uy, uy, uy! ¡Bajura!
0: Muy bien, a ver, hola, buenos días, bomba.
2: Hola, Radio Disney, mi nombre es Sofía. Les voy a contar una bomba. Radio Disney, de mi corazón, lo escuchamos el día de la anexión.
0: Ok.
3: Bomba.
0: Hola, buenos días.
3: A un día de la anexión.
0: Me encanta.
3: Feliz de vivir en esta tierra.
0: Ajá.
3: Al escuchar Radio Disney a diario, mi corazón late de emoción. ¡Uy, uy, uy, uy, bajura!
0: Hola.
4: Bomba, todos los días que voy a la escuela por la mañana, Radio Disney me acompaña.
0: ¡Uy, uy, uy, bajura! ¡Ay, qué buena! Uy, uy, uy, bajura, vos siguiendo dejando tus bombas a través de nuestro WhatsApp 8691-000.

mañana es una nueva oportunidad para que vos te levantes con buena alegría, con energía y, por supuesto, le pongamos emoción a este día más, que hoy ya es viernes, inicio de fin de semana, y lo disfrutás junto a Radio Disney 101.1. Donde quiera que estés, seguinos dejando tus mensajes al 86910000. Y además, ya casi unos minutos, venimos a escuchar ahí tu reporte que nos dejas diciéndonos y contándonos cómo están las calles de nuestro país a esta hora de la mañana, 7:36. 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Quédate con nosotros, un nuevo día, una nueva mañana. La estás disfrutando junto a Radio Disney 101.1. 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

0: Cada mañana te acompañamos con tu música, tus artistas acá en Radio Disney 101.1. Donde quiera que estés, seguimos dejando tus mensajes al 8691-0000 para saludarte, acompañarte y además que nos hagas tu reporte a esta hora de la mañana, cómo andan las carreteras de nuestro país. 7 de la mañana con 40 minutos. Además, queremos que te actualices cada mañana con el tipo de cambio gracias al Grupo Mutual.
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0: Así que si hoy, 24 de este mes de julio, tenés que hacer alguna transferencia, alguna transacción en dólares, pues entonces la compra, te cuento, que está para 449 colones con 17 céntimos. Y lo que sería la venta, para 455 con 13 céntimos. Ahí está la actualización de esta mañana. 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

0: También te agradecen cada mañana a vos, que por supuesto pedís tus canciones para empezar tu mañana acá en Radio Disney 101.1.
1: Saludos familia, les habla Ziggy Dad, Daddy Yankee. Gracias por elegir mi canción para comenzar tu día.
0: Y queremos que vos sigas disfrutando de esta mañana también con tu música acá en tu radio, Radio Disney 101.1. Y mira, nos han dejado también un montón de mensajes a nuestro WhatsApp 8691-0000. A ver, ¿quién anda por ahí? ¡Hola, bomba!
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0: ¡Uy, uy, uy! ¡Uy, uy, uy! ¡Ahora! ¡Hola, hola! ¡Buenos días!
3: ¡Bomba! Tengo dos hermosos hijos, ajá, a quienes amo con mi corazón. Y hoy disfrutamos con Radio Disney la celebración de la anexión. ¡Uy, uy, uy, bajura!
0: A ver, ¿quién más anda por aquí? Hola, buenos días.
4: Buenas, buenas, Radio Disney, para hacer el grito guanacasteco desde Liberia.
0: ¡Desde Liberia! ¡Ay, papá, ahora sí! Déjame tu mensaje 8691-0000, tu mejor grito guanacasteco, esa bomba, por supuesto, que hoy estás en sintonía de Radio Disney 101.1. Buenos días.
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1: Son canciones llenas de muchísimo sentimiento que obviamente las escuchas acá en Radio Disney 101.7 con 55 de la mañana. Donde quiera que estés, queremos que nos sigas haciendo tu reporte a través de nuestro WhatsApp 8691-0000. Además, por supuesto, que disfrutes de tu programación favorita esta mañana. 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
1: Y por supuesto queremos que nos dejes ahí tus mensajes a través de nuestro WhatsApp 8691-0000 y nos contes cómo está la carretera a esta hora de la mañana. Hola, buenos días.
3: Aquí dando mi reporte en carretera, soy Katia, sentido Cartago San José. Milagrosamente, bueno, la salida de Taras estaba bastante fluida, pero por favor mucha precaución porque ya se pueden visualizar muchos romeros hacia la Basílica de los Ángeles, así que
1: importante
3: recuerden
1: eso.
3: Que este fin de semana es 25 de julio, entonces muchos aprovechan para visitar a la Negrita. Por favor, mucho cuidado. Bendiciones.
1: Muchísimas gracias por tu reporte. Gracias por ese mensajito. Vos lo puedes seguir haciendo a través de nuestro WhatsApp 8691-0000.
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0: Un nuevo día, este día lo estamos empezando juntos con Radio Disney 101.1. Y qué chévere que vos, por supuesto, estés con nosotros en sintonía de tu radio. Ya en el inicio de fin de semana acá en Radio Disney 101.1. Y mira, por supuesto, queremos que cada mañana vos que estás en sintonía de Radio Disney nos sigas haciendo tu reporte de sintonía a través de nuestro WhatsApp 8691-000. 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
0: Y por ahí que nos estaban haciendo el reporte desde Cartago, acá en Radio Disney 101.1. Buenos días.
2: Aquí dando mi reporte en carretera, soy Katia, sentido Cartago-San José. Milagrosamente, bueno, la salida de Taras estaba bastante fluida. Pero por favor, mucha precaución, porque ya se pueden visualizar muchos romeros hacia la Basílica de Los Ángeles, así que recuerden que este fin de semana es 25 de julio, entonces muchos aprovechan para visitar a la Negrita. Por favor, mucho cuidado. Bendiciones.
0: Muchísimas gracias a vos por el reporte, tener mucho cuidado en carretera y, por supuesto, seguir disfrutando de tu programación acá en Radio Disney 101.1.
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En el viernes, inicio de fin de semana, tu radio te acompaña acá en Radio Disney 101.1. Donde quiera que estés, seguinos dejando tus mensajes para saludarte a esta hora de la mañana. Además que ya casi vengo con unas preguntas de un rally acá en Radio Disney 101.1. Ya vas a saber de qué se trata, pero tengo que contarte buenas noticias, porque si a vos te gusta hacer buenas compras, entonces tenés que aprovechar lo siguiente, porque las oportunidades también aumentaron en Simán. 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

0: 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Y nosotros queremos que sigas disfrutando de tu música acá en Radio Disney 101.1.
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Esta mañana queremos que sigas disfrutando del viernes, inicio de fin de semana. Y tenemos varias preguntas para vos, súper fáciles. Hoy vamos a saber cuánto conoces también de capitales del mundo. Así que, por supuesto, tenemos varias preguntas y para eso vamos a girar la ruleta de una vez para ver cuál es la primera pregunta. Y nos vas a contestar a través de nuestro WhatsApp 8691-0000. Te la voy a poner súper fácil. ¿Cuál es la capital de Venezuela? ¿Cuál es la capital de Venezuela? Déjame tu mensaje ya mismo, 8691-0000. Ya casi venimos a escuchar tus audios acá en Radio Disney 101.1.

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0: Camilo cantando para vos acá en Radio Disney 101.1. Por supuesto, nosotros queremos acompañarte cada mañana con tu música y tus artistas acá en Radio Disney 101.1. Nos han dejado varias respuestas con la pregunta que te estábamos haciendo. Hola, buenos días.
1: Radio Disney, la capital de Venezuela es Caracas.
0: Muy bien.
2: La capital de mi bella Venezuela, ajá, es mi amada Caracas, Santiago de León de Caracas. Por cierto, que mañana 25 de julio,
0: ajá,
2: cumple un año más de su fundación.
0: ¡Qué bueno!
2: Santiago de León de Caracas, en honor a su fundador. Esa es la capital de Venezuela. ¡Pura vida!
0: ¡Ey, pura vida! Gracias.
3: Hola, hola, buenos días. La capital de Venezuela es Caracas, Venezuela.
0: Muy bien, claramente que tu respuesta es correcta. Así que vamos de una vez con la siguiente pregunta y giramos la ruleta. Nos vas a contestar rápidamente cuál es la capital de Colombia. ¿Cuál es la capital de Colombia? Tus mensajes ya mismo al 86 91 00 00. ¿Cuál es la capital de Colombia?

0: Cada mañana tenés la oportunidad, por supuesto, de empezar tu día de la mejor manera con Radio Disney 101.1. Y queremos que nos sigas dejando tus mensajes a través de nuestro WhatsApp 8691-0000. Nos han dejado por ahí una respuesta a través de nuestro WhatsApp. Hola, buenos días.
1: La capital de Colombia es Bogotá, preciosa ciudad y muy fría, pero muy bella.
0: Eso, muy bien. Saludos también para Dayi, para Priscila, para Josué, que ahí están en sintonía de Radio Disney 101.1. Claramente tu respuesta es correcta. Giramos la ruleta para ver la última pregunta. Y la siguiente es, ¿cuál es la capital? Esa no está tan fácil. ¿Cuál es la capital de Bélgica? ¿Cuál es la capital de Bélgica? Déjame tu mensaje ya mismo al 8691-0000. ¡Ey, nota de voz! A ver cómo te va con esta pregunta.

0: Bruno Mars, que de pequeño era conocido como el pequeño Elvis, porque le encantaba imitar a Elvis Presley, artista que canta para vos acá en Radio Disney 101.1. 8:34 de la mañana, nos han dejado varias respuestas al 8691-0000. Hola, buenos días.
1: La capital de Bélgica es Bruselas.
2: Hola, hola, Radio Disney. La
0: hola.
2: Capital de Bélgica es Bruselas.
0: Y saludos. Tu respuesta claramente que es correcta. Saludos para vos. Qué dicha que participás con nosotros en el Rally 101.
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0: Que no te falte la buena música ya en el viernes, inicio de fin de semana con Radio Disney 101.1. Por supuesto que queremos seguirte acompañando con tus artistas y además que nos sigas dejando esas bombas a través de nuestro WhatsApp 8691-0000. A ver, ¿cómo te fue con la tuya? Buenos días.
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2: Uy, uy, uy. Hola, Radio Disney, esta es mi bomba inventada.
0: ¡Bomba!
2: Ayer pasé por tu casa y escuché una melodía. Uh-huh. No era el canto del jiguirro, era Radio Disney que sonaba todo el día. Uyuyuy, bajura.
0: Uyuyuy, bajura. A ver, ¿cómo te va vos? Hola, buenos días.
3: Buenos días, Radio Disney. Bomba, bomba. Uh-huh. Del cielo cayó un pañuelo pintado de mil colores. Y en el borde decía Radio Disney de mis amores.
0: ¡Ay, qué bueno! Gracias, qué buenas bombas, de verdad que sí. Siguen dejando tus mensajes 8691-0000. Queremos que disfrutes de esta mañana, de tus artistas del viernes. Inicio de fin de semana con Radio Disney 101.1.
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0: Disfrutando de esta mañana con Radio Disney 101.1. Por supuesto, estamos ya viernes, inicio fin de semana, y nos seguís dejando tus bombas, nos seguís dejando ese grito guanacasteco, y además, por supuesto, ahí nos haces tu reporte a nuestro WhatsApp 8691-0000. 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Y además, sigue disfrutando de esta mañana. Seguimos dejando tus mensajes, que ya casi vengo a escuchar más de esas bombas así súper creativas de ese grito guanacasteco. Acá en Radio Disney 101.1. Feliz mañana, feliz viernes. Gracias por estar con nosotros en tu radio.
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0: Activamos el inicio del fin de semana con tu música acá en Radio Disney 101.1. Buenos días para vos, feliz mañana, feliz viernes. Gracias por empezar este día junto a tu radio, Radio Disney 101.1. Y por acá también escuchando todos tus mensajes que nos dejas a través de nuestro WhatsApp 8691-0000. A ver, ¿cómo les va con esas bombas? Hola, buenos días, bomba.
1: Hola, Radio Disney, mi nombre es Sofía. Les voy a contar una bomba. Radio Disney, de mi corazón, la escuchamos el día de la nación.
2: Uy, hola, Radio Disney, esta es mi bomba inventada. Ajá. Ayer pasé por tu casa y escuché una melodía. No era el canto del jiguirro, era Radio Disney que sonaba todo el día.
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5: Buenas, Radio Disney, para hacer el grito guanacasteco desde Liberia.
0: Ajá. Ahora sí. Buenos días para vos. Me encanta que te apuntes con nosotros acá en

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0: Quizás no te has pegado tu primer millón, pero tenés salud, tenés a tu familia, tenés seres que te aman, que te cuidan, tenés un trabajo, sos afortunado, sos millonario. Realmente, si uno se pone a pensar el montón de cosas que tiene uno por agradecer, vale más que eso. Pero además deseamos que la prosperidad se llegue para tu vida, ¿verdad que sí? 8:57 de la mañana, obviamente vacilo, siempre cantando para vos acá en tu radio.
1: Muchas gracias por elegir esta canción para despertarte.
2: Que tengas un muy buen día.
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0: Seguí escuchando tu radio, Radio Disney. 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

0: Una joya de canción del año 1978 de los Village People, que por cierto, el videoclip también, el oficial, salió en ese mismo año, pero fue grabado en distintas calles de Nueva York. Y por acá lo estabas escuchando en Radio Disney 101.1. Quédate con nosotros, seguí disfrutando de este inicio de fin de semana. Tu música acá en tu radio, Radio Disney 101.1. Y además, acompáñanos a un viaje de 30 minutos de música sin corte en Radio Disney.
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1: Y después de 30 minutos de música sin corte, continuamos acompañándote acá en el inicio de fin de semana con Radio Disney 101.1. Por supuesto, además, ya cada 100 minutos escuchando tus audios, esas bombas típicas, el grito guanacasteco, todo esto nos lo dejas a través de nuestro WhatsApp 8691-0000. Además, mira, ¿sabes que nos alegra mucho? 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Y mientras tanto, seguí disfrutando de tu música, de tus artistas ya en el inicio de fin de semana. Somos Radio Disney 101.1.

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0: Y desde la Argentina también para Costa Rica, tu música y tus artistas acá en Radio Disney 101.1. Mira, te invito para que nos sigas dejando tus mensajes al 8691-0000 y nos hagas ese mejor grito guanacasteco. Así que nos dejas tus mensajes y nos decís Radio Disney buenos días y te pegas ese buen grito guanacasteco. O también, ¿por qué no? Una bomba, pero eso sí, tenés que incluir a Radio Disney dentro de la bomba, ¿ok? Déjame tu mensaje 8691-0000. Tu mañana, tus artistas acá en tu radio, Radio Disney 101.1.
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Y pues bueno, capaz que te animas y haces las cosas y por supuesto te salen bien. Y nosotros te acompañamos acá en tu radio, Radio Disney 101.1. Mira, quizá el primer paso no te lleva inmediatamente a donde vos querés estar, pero sí te saca de donde estás. El primer paso es lo más importante y es que cuando te animas a crecer, a seguir estudiando, a seguir avanzando, este desarrollo personal te lleva mucho más lejos. 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

0: Tu mañana de viernes, inicio de fin de semana, la disfrutamos juntos acá en Radio Disney 101.1. Por supuesto, con tu música, tus artistas. Más el día de hoy, que por ahí también estás apuntándote a dejar las bombas, ese grito guanacasteco y mucho más. Y quien está por acá con nosotros también es Jade. ¿Qué tal? ¿Cómo estás? Buenos días.
1: Buenos días, Mau. Y mañana nosotros estamos celebrando la anexión del partido de Nicoya y te estamos solicitando por ahí que nos envíes tus bombas. Una bomba bien bonita para Radio Disney, o que mezcle el nombre de algún artista que suena en Radio Disney, también puede ser, para que mañana suenen durante todo el día y vos digas, ahí está. Ah.
0: Por ejemplo, como esos que nos dejaron. A ver, ¿cómo te va?
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0: ¡Uy, bajura!
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0: ¡Uy, ay, papá!
1: Esperamos que nos hagas el castillo, entonces. Nosotros te seguimos invitando a enviarnos por ahí tus bombas. Seguí en compañía de la música de Radio Disney 101.1.

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0: 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Y sabes, acá en Radio Disney vamos a dar inicio con un rally. Así que acá te viene la primera pregunta. ¿Qué se celebra todos los 25 de julio acá en Costa Rica? ¿Qué celebración tenemos? ¿Cuál es la efeméride? Vos nos vas a enviar tu respuesta a través de un audio a este número.
1: 8691-0000.

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0: En una reciente entrevista, Romeo Santos estuvo hablando de su colaboración junto a Prince Royce, no solamente en esta canción, sino también en el álbum, y dicen que ellos querían como marcar una brecha para que más artistas decidieran colaborar o hacer álbumes colaborativos como ellos. Los escuchabas acá en Radio Disney 101.1. Y por acá nos envían saludos, dice, por favor, un saludo para Juanqui y Jerelyn de parte de Pablo. Muchas gracias por dejar por ahí tus saludos. ¿Cómo te fue con la pregunta? ¿Qué celebramos acá en Costa Rica cada 25 de julio? Por acá tu respuesta, Sola.
1: Celebramos con mucho orgullo el día de la anexión del partido de Nicoya a Costa Rica. ¡Pura vida!
2: Hola, todos los 25 se celebra la anexión del partido de Nicoya. ¡Chao!
0: Y eso es totalmente correcto. Nos vamos con la siguiente pregunta de este rally. ¿Cómo se le llaman a las frases guanacastecas que se sueltan tras el sonido de una marimba? ¿Cómo se llaman esas frases? Todo el mundo se queda callado cuando empieza a sonar la marimba. Dicen ese verso, pero ese verso, ¿cómo se llama? Envíanos tu respuesta a través de un audio a este número.
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0: Ya casi venimos a escucharte acá en Radio Disney 101.1.

0: ¿Cómo se les llama a los versos que se utilizan en Guanacaste tras el sonido de la marimba? A, refranes, o B, bombas. Envíanos tu respuesta, ya casi venimos a descubrirlo acá en Radio Disney 101.1.
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Nació como un corito de cuna. Bueno, resulta que Ángel estaba durmiendo a su bebé y le cantaba ahí como ven, bailalo, ven, bailalo, así de forma suave. Y la esposa lo escuchó y le dijo, esa canción podría ser un buen coro para un tema. Y él corrió al estudio y

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1: 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Ey. ¿Sabías que tras su salida de esta canción por allá del 23 de junio del 2015 se convirtió rápidamente en un éxito latino que alcanzó más de 300 millones de visualizaciones? Y vos la disfrutabas acá en Radio Disney. Nosotros estamos celebrando desde ya la anexión del partido de Nicoya y queremos pedirte a vos que nos envíes tus bombas, pero unas bombas dedicadas a Radio Disney, así como lo hiciste vos.
2: Buenos días, Radio Disney. Bueno, aquí les va mi bomba. Bomba, del cielo cayó un pañuelo pintado de mil colores y en el carro del trabajo escucho Radio Disney.

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1: Eso, vos también nos podés enviar tus bombas, por acá las vamos a estar escuchando. Somos Radio Disney 101.1.

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0: ¿Sabías que Danny Ocean se puso ese nombre porque quería compararse con el mar? El mar a veces puede ser quieto, pero a veces también tempestuoso. Y él dice que a veces siente que es un poco parecido al mar, así que decidió ponerse ese nombre. Vos lo escuchabas acá en Radio Disney 101.1. Nosotros somos Radio Disney y queremos invitarte a que nos sigas enviando todas las bombas dedicadas a Radio Disney a este número.
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Este éxito mundial de Avicii del año 2003 se destaca por mezclar su música electrónica con folk y también con country. 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

0: Ayer Karol G lanzó una estrofa de una nueva canción y dijo que si llegaba al millón de comentarios la lanzaría el día de hoy, y rápidamente llegó, así que por ahí vamos a estar esperando con qué más nos sorprende Karol G. Si vos apenas te venís conectando, aquí en Radio Disney te estamos diciendo que estamos celebrando desde ya la anexión del partido de Nicoya. Entonces sabemos que varias escuelas, colegios hacen actos cívicos y que vos vas vestido con tus trajes típicos, o bailan algo, o recitan una bomba, y nosotros queremos que nos envíes ya todas tus fotografías, videos, para poder compartirlo en nuestro Instagram de cómo están celebrando en tu escuela, en tu colegio. Los queremos acompañar, así que eso lo podés hacer a través de este número.
1: 8691-0000.
0: Somos Radio Disney 101.1.

0: Camilo se encuentra en tiempo de cosecha, pero de miel. Pues resulta que por ahí compartió un video donde está cosechando miel y dice: qué hermosas son las abejas y qué oficio tan noble y sutil el que heredé de mis papás. Lo escuchabas acá en Radio Disney 101.1. Y ojo con esto, porque si vos andás en carretera, no te preocupes. En carretera lo máximo es viajar tranquilo, porque sabes que hay una Delta cerca de vos, con más de 60 estaciones en todo Costa Rica. Delta siempre cerca de vos. Así que vos por ahí también nos podés estar enviando tu fotografía si estás en un acto cívico desde ya celebrando la anexión del partido de Nicoya. Si te tocó bailar y grabaste un video, también nos los podés enviar. Todo eso lo queremos subir a nuestro Instagram. Así que unite a esta celebración junto a Radio Disney 101.1.
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1: El mundo sigue hablando de K-Pop y aquí te contamos por qué. Yo soy Jade y esto es Zona K-Pop. Según el informe Luminated 2026, Corea del Sur ya es oficialmente el tercer mayor exportador de música del mundo, solo por detrás de Estados Unidos y Reino Unido, impulsado por el éxito del álbum Arirang de BTS. El K-Pop sigue fortaleciendo su presencia global, mientras la industria coreana apunta ahora pero a convertirse en el número uno del mundo.
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1: El impacto de BTS sigue creciendo después de su presentación en el espectáculo de medio tiempo del evento de fútbol más visto del mundo. Dynamite aumentó un 105% sus reproducciones. La canción volvió a conquistar al público y se convirtió en una de las favoritas incluso entre personas que normalmente no escuchan K-pop, demostrando así el alcance global del grupo. Las noticias del K-Pop continúan y muy pronto te contamos más de ellas acá en Zona K-Pop. Seguí en compañía de Radio Disney.
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0: ¿Sabías que los sonidos que se eligieron para esta canción era para recordar un poco de la música de los años 90? Vos los escuchabas acá en Radio Disney 101.1. 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Y nosotros nos unimos a la celebración de la anexión del partido de Nicoya y desde ya nos están llegando por acá tus bombas. Vamos a escucharte, hola.
1: Bomba, en Guanacaste y sabanas, marimba y tradición, la alegría de su gente vive en cada corazón. Uyuyuy, bajura.
0: Yo quisiera que me saliera ese grito, pero qué va, si me lo preguntan seguramente me sale como aquel joven, ¿se acuerda? Que hizo como ¡ah! Y nosotros queremos que además nos envíes tus fotografías, tus videos, si estás celebrando desde ya los actos cívicos en la escuela y demás. Por ahí ya nos han llegado algunas fotografías de los chicos que se ven súper hermosos con sus trajes típicos. Queremos compartirlos en nuestro Instagram, así que lo puedes enviar de una vez a este número.
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0: Shakira, tras su participación en el medio tiempo musical de la fiesta más grande del fútbol, se convirtió en la latina más buscada en las redes sociales. Y vos la escuchabas acá en Radio Disney 101.1. Por acá también nos siguen llegando tus saludos, hola.
1: Hola, estoy escuchando Radio Disney y me gustaría enviarle un saludo a mis hermanas María y Adriana de parte de Allison.
0: También por acá nos enviaste tus bombas y vamos a seguir escuchándote, hola.
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0: A mí no me pidan grito porque yo definitivamente sería esta joyita. Así que no me pidas un grito con Acaseco, que por ahí me está diciendo inténtelo, porque yo definitivamente soy esa joya.

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0: Vos no necesitas más horas en tu día, lo que necesitas es estar acompañado de la música de Radio Disney. Y por acá nos siguen llegando también tus bombas y vamos a escucharte. Hola.
1: Bomba, traigo coplas bien alegres, con marimba y emoción. Si Radio Disney pone a BTS, la que más fuerte en mi corazón. Uy, uy, uy, bajura.
0: Y saben que les tengo aquí unas joyitas de Gritos Guanacastecos. A ver, este es de nuestra compañera Maya. Y estas son dos joyas costarricenses y vos nos vas a decir cuál te gustó más. ¿Cuál de esas te gusta más? Ahí nos puedes seguir enviando tus bombas que acá las vamos a estar guardando. El 25 tenemos una programación especial para que escuches todas esas bombas que vos nos enviaste. Pero mientras, nosotros te vamos a seguir acompañando, esta vez con 30 minutos de música sin corte, porque a cada inicio el Expreso 101.
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0: Así llegamos al final de otro viaje de éxitos en el Expreso de Radio Disney. Esperamos que hayas disfrutado de estos 30 minutos de música sin cortes. Recordá que muy pronto tendremos otra cita para vos en el Expreso 101 de Radio Disney. 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
1: Vos seguís en compañía de Radio Disney 101.1 y es que por aquí estaba viendo que me estaban exponiendo. Mi compañera Jade puso uno de mis gritos guanacastecos. ¡Qué vergüenza! Pero bueno, en realidad vergüenza sería hacer realmente como los chascos que tenemos por aquí grabados, ¿verdad? Pero si vos de por ahí, no sé, tenés alguna bomba y querés completarlo con un buen grito guanacasteco, entonces hacelo a través de un audio a este número.
0: 8691-0000.
1: Desde ya estamos celebrando la anexión del partido de Nicoya, pero mientras esperamos tus audios y revisamos ya el WhatsApp que tenemos por aquí porque ya están empezando a llegar, te seguimos acompañando con más música. Somos Radio Disney.

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0: personas que llegan a nuestra vida y nos hace sentir que no existe nadie igual, justamente como tú, no hay dos, nos dice Wuxi a través de esta canción que estabas disfrutando aquí en Radio Disney. Y mira, te quiero contar algo, y es que la primera cosa es que llegaron las segundas rebajas a Simán, hasta 60% de descuento en ropa, calzado, juguetes y hogar. 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Pero por aquí también estamos desde ya celebrando este 25 de julio. Y es que vamos a escuchar por acá esta bomba que nos dejaron por aquí.
1: No me hace falta marimba, ni un cantante de salón. 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
0: ¡Eso, muy bien! Si vos también querés decirnos una bomba, sé creativo. Eso sí, envíanos tu audio a través de este número.
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0: ¡Feliz viernes! Estás disfrutando de Radio Disney.
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0: La plena es esta canción que mezcla como estos sonidos de afrobeats con pop latino, y es que también se convirtió en un fenómeno viral gracias a su pegajoso ritmo de la plena. Y ya te pones ahí también a cantar y a bailar al mismo tiempo. Aunque tal vez no tenga coreografía, vos te la inventas, no importa, esa es la creatividad que hay en vos. Y es que por acá, mira, andamos también disfrutando y festejando de una vez este próximo 25 de julio con bombas. Así que por ahí, si andas, tenés una bomba, no sé, alguna que hayas dicho en la escuela, en el colegio alguna vez, o si te querés inventar una, ojalá incluyendo, no sé, la palabra Radio Disney, dejanos tu bomba a través de este número
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0: Por aquí nos dejaron una, vamos a escucharte.
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0: Eso, qué bonita está esta, me gustó mucho. Es más, la vamos a guardar. ¿Y vos cuál es tu bomba? Bueno, en lo que nos envías tu audio, te seguimos acompañando con más música. Somos Radio Disney 101.1.

0: 2012 salía por primera vez Zumba de Don Omar como parte de uno de los sencillos de su álbum New Generation, y es que además de ser un éxito en las listas latinas, también fue elegida como la canción principal del videojuego Zumba por allá en esos años también, y mucha gente la estaba usando también para hacer Zumba, justamente es que la canción ya se presta para eso. Lo estaba disfrutando aquí en Radio Disney. Ahora sí vamos a escuchar a ver que nos dejaron algunas bombas. Vos, por ejemplo, contanos.
1: ¡Bomba! Ayer pasé por Radio Disney y su locutora me lanzó una flor. La próxima vez que pase, ¡sin la maceta, por favor! ¡Uy, uy, uy!

0: Bueno, sí, se me fue la maceta, tenés toda la razón. Y por acá no es una bomba, pero vamos a escucharte.
1: Radio Disney, este es un pedacito de una retagelia. Uh-huh. Con trabajo y cariño y respeto, cada niño dará lo mejor. ¡Feliz 25 de julio! Cantemos con el corazón, que viva nuestra historia, que viva nuestra nación.
0: ¡Eso, muy bonito! Muy bien, muchas gracias por dejarnos tu audio y esa retajera. Mira, hasta ahorita yo creo que esto es el primero que nos dice una de estas. Pero bueno, vos tenés una bomba o algo que nos quieras contar, hacelo a través de este número.
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0: Eso sí, recordá, para ser creativos, incluir la palabra Radio Disney. A ver cómo te va. Aquí te seguimos acompañando.

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Hace 12 años que salió Shake It Up por primera vez en el 2014 como el primer sencillo del álbum 1989 de Taylor Swift. Y es que Shake It Up fue la canción que marcó el inicio de su transición del country al pop. Es lo que estabas disfrutando aquí en Radio Disney. ¿Dónde mirad? 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

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Seguí disfrutando de tu música en Radio Disney.

0: Reggaetón Lento fue lanzado en 2016, imagínate, hace 10 años. Para mí salió ayer, no sé vos, pero también es como uno de los grandes sencillos. No es como, más bien, es uno de los grandes sencillos de su álbum debut. Primera cita de CNCO, es lo que estás disfrutando aquí en Radio Disney 101.1. 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A radiodisney.com para que nos escuches a través de la web. Pero por aquí, mira, también estamos celebrando este 25 de julio. Y me encantó Gael lo que nos dejó por acá en el WhatsApp.
1: Hola, amigo de
0: ¿Hola?
1: Radio Disney. Soy Gael desde Cartago.
0: Eso, Gael, muy bien, muy bien. Yo creo que más bien, de más que Cartago, Guanacaste, ¿y vos?
2: ¡Bomba! Radio Disney y los vinos tienen cierto parecido. 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
0: Eso, y es que con música instrumental de fondo, no, qué creativos que se están poniendo, de verdad. Déjanos tu bomba a través de un audio a este número.
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0: De Sol a Sol salió en el 96 como parte del álbum Con Mucho Swing de Salserín. Estás disfrutando de Radio Disney 101.1 y es que ir de Sol a Sol o también de país en país, viajar es mejor con Credisimán. 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Aquí en Radio Disney, mira, te vamos a ir a escuchar porque también se están tirando unas bombas y unos gritos guanacastecos que no, de verdad, están haciendo competencia por aquí a los guanacastecos reales. Por aquí vamos a escucharte.
1: Buenas, buenas, Radio Disney, para hacer el grito guanacasteco desde Liberia.
0: Ah, bueno, pero es que naciste ya con el grito si venís desde Liberia, por supuesto. ¿Y vos?
2: Hola, Radio Disney.
0: ¿Hola?
2: Mi bomba es: del cielo cayó un pañuelo pintado de mil colores y en cada esquinita decía Costa Rica de mis amores.
0: Ah, claro que sí, muy bien. Bueno, entonces si vos también querés aquí mostrarnos tu talento con ese grito guanacasteco, con esa bomba, déjanos tu audio a través de este número.
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0: se convirtió en uno de los mayores éxitos del año 2025. No tiene ni un año y realmente esta canción ya todos nos puso a cantar, ya todo mundo se la sabe. Escucha así la primera nota y ya sabe qué canción es. Estás disfrutando de Radio Disney 101.1 y vamos ahora sí nuevamente a escuchar tus bombas por acá. Te vamos a poner a voz.
1: Hola Radio Disney, soy Sara y esta es mi bomba. Uh-huh. A mi hijo no lo quiere su novia porque no tiene bigote. Mañana le haré uno con plumas de su pilote. ¡Uy, uy, uy, pajura!
0: Es, a mí no me engañan. Esa bomba se le dijo el tío y el tío le dijo, y mira, ¿por qué no la mandamos a Radio Disney? Es que uno pequeño de verdad que no tiene dimensión de que en los tíos no hay que confiar. Vamos a escucharte, Sofía.
2: Hola, Radio Disney. Mi nombre es Sofía. Les voy a contar una bomba. Uh-huh. Radio Disney, de mi corazón, la escuchamos el día de la nación.
0: ¡Eso! ¡Me encantó esta bomba! ¡Qué bonita! Entonces, déjanos tus bombas y que incluyan la palabra Radio Disney. A ver cómo andamos con la creatividad a través de este número.
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0: ver si lo conoces por Quique Stander y también por Gustavo Stander, y es que realmente se convirtió en un éxito. Es que yo creo que no hay persona que no conozca este clasicazo.
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0: Pero también, al menos a nivel de Costa Rica, no hay tico que no conozca las bombas costarricenses. Y por aquí nos llegaron unas. Vamos a escucharte a ver qué tal.
2: Bomba, uh-huh. Tengo tortillas con queso, chorreadas para el café. Si me invitas a la fiesta de la anexión, contentísimo estaré. Oído y bajura.
0: Eso, qué bonito. Vamos a escucharte a vos también.
3: Hola.
0: Hola.
3: Hola, yo soy Disney. Uh-huh. Me llamo Luciana, tengo 4 años. Bomba. Es que yo la de alegría, porque vivo en una tía con mucha alegría. Uyuyuy bajúa.
0: Ay, me encantó el uyuyuy bajúa. Muy bonito, Luciana. Y es que por aquí vos también, miren, aquí me conquistaron, tengo que ser sincera.
4: Hola, Disney, quiero enviar una bomba.
5: Uh-huh. ¡Bomba! El cielo es azul y la corbata negra. Dígale a su mamá que si quiere ser mi suegra.
0: Ah, pero mira, te faltó el grito. Ay, ese no era, me equivoqué de grito. Bueno, no importa. Me encanta esta bomba, además te vamos a guardar. Vamos a guardar todas las bombas que vos nos envíes, porque el día de mañana estarán sonando cada una de ellas. Entonces, si incluís la palabra Radio Disney, envíanos tu bomba a través de este audio.
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0: Que ya venimos a escucharte. Seguí disfrutando de tu música en Radio Disney 101.1.

Con un sonido inspirado en el funk de los años 80, 24K Magic fue un éxito que realmente también se convirtió en uno de los temas más emblemáticos de Bruno Mars, pero esta es la canción de ayer. Y ahora nos vamos a ir a la canción del hoy, del día de hoy básicamente, y es que hablamos de I Just Mind, que fue lanzada un 9 de enero de este mismo año 2026 como su sencillo principal del álbum The Romantic, y es que esta canción marcó su regreso oficial como solista después de casi una década de que no escuchábamos mucho de Bruno Mars, por lo menos. Escuchas acá

0: Recuperando su famoso funk con esta canción, Bruno Mars definitivamente ya nos dio a entender como, bueno, me puedo ir un par de días, un par de años, meses, una hora, no importa, pero cuando regrese definitivamente iba a marcar un antes y un después nuevamente en la música. Esto fue una de ayer y una de hoy, pero quédate en compañía de Radio Disney porque aún seguimos celebrando este próximo 25 de julio, así que ya venimos a escuchar tus bombas.
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Como parte de su álbum Radio Universo, Me Voy Enamorando, salió hace 11 años en 2015. Las estabas disfrutando en Radio Disney 101.1, donde mira, escucha esto. Ahora vos dirás, sí, Radio Disney, conozco la canción, ajá, ¿qué significa? 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Ahora, sobre el Centro de Estudios Brasileños, si quieres saber más información, puedes contactarlos a su WhatsApp 7289-6008 o los buscas en su Instagram, @ceb-cr, así los encontrás. Participa y también aprende portugués, porque es que esto no solo te va a abrir puertas laborales, sino también en la vida en general. 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

0: En Radio Disney solo queremos diversión y más, porque ya empezamos modo fin de aquí en tu radio 101.1. Y mira, por aquí todavía nos quedaron algunas bombas pendientes, así que vamos a escucharte.
1: ¡Bomba! Mi mamá es buena repostera, porque como este bombón no lo hace cualquiera. ¡Uyuyuy!
0: ¡Bueno! ¡Muy bien, muy bien! ¿Vos también?
2: ¡Bomba! Si Radio Disney suena, nadie se queda sentado. Que suba el volumen, mi gente, que el baile ha comenzado. ¡Uyuyuy, Bajura!
0: Eso, muy bien. Y aquí también tenemos otra bomba más, contanos.
3: Del cielo cayó un pañuelo pintado de mil colores, y en cada una de sus esquinas decía: ¡Redende, mis amores! ¡Uyuyuy, Bajura!
0: Eso, mira, es que yo realmente no sé si intentarlo, porque sonaría algo así. Muy sinceramente. Pero bueno, aprovechando que estamos en modo fin de, entonces yo te voy a dar la opción de decidir cuál de estas dos, si un tico nunca o un tico siempre. Por ejemplo, me vas a decir: un tico nunca llega tarde, es que llegaron visitas, ya hay nada que hacer, ¿verdad? O un tico siempre va a decir: ya voy, aunque apenas esté alistando. Contame y decime a ver qué pensás vos, cuál de estas dos utilizas, a través de un audio a este número
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0: Estás disfrutando de modo fin de en Radio Disney.

0: Y así es como estás disfrutando el modo fin de aquí en Radio Disney 101.1. Y mira, por aquí todavía nos llegan más bombas. Y es que, ¿sabes por qué estamos haciendo bombas? Porque mañana todas estas bombas y más las que incluyan la palabra Radio Disney dentro de la bomba estarán sonando durante todo el día dentro de nuestra programación. Entonces, te vamos a escuchar.
1: Hola, soy Luciana Pérez de León y voy a hacer mi bomba. Claro. Ayer pasé por tu casa y me

0: Tiraste una chancleta y me la comí pensando que es una chuleta. ¡Uyuyuy, bajura!
1: Eso, Luciana, yo creo que esa es la primera bomba que me aprendí. Por allá no voy a decir cuándo. Ingrid, contanos.
2: ¡Súper bien! ¡Júrelo, chiquillos! Ya les salgo con una bomba, voy a ver cómo me queda. La hice en cuestión de 5 minutos. Voy a ver, es que tiene que ser un poco rápida. Voy a ver.
1: ¿Cuántos serán 5 minutos para un tico? No sé si confiar. Bueno, y ahorita que estábamos aquí también disfrutando del modo fin de, estaba pensando, ¿a dónde va un tico el fin de semana? No sé, ¿qué lugares de Costa Rica, por ejemplo, vas vos un fin de semana? No se vale decirnos la fuente de la hispanidad. Ya veo donde nos dicen que sí, que se van por ahí al mall, o que vas a la playa, vas a La Fortuna, Guanacaste, a San Carlos. Contanos, ¿a dónde se va un buen tico el fin de semana a través de este número?
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1: Sigue disfrutando el modo fin de en Radio Disney.

0: Esto es Modo Finde en Radio Disney 101.1. Y es que por aquí, mira, primero vamos a escuchar la bomba que Ingrid nos dejó. Pero antes, por acá, ¿qué pasó?
1: Ajá.
0: Ay, Dios, sabe,
1: sí. Yo vengo para el rito, para el reto.
2: Mucha hablada, Maya, y nada de grito guanacasteco.
0: Oh my God.
1: Así que a la cuenta de tres va ese grito guanacasteco. ¿Está lista, okay, Maya?
0: Ok, ok. Esto estaba sucediendo en Radio Disney, ajá, completamente en vivo.
1: Todo el equipo me va a ayudar. A la cuenta de 3, 2, 1.
0: Con razón estaban todos sospechosos.
1: ¿Qué les pareció? ¿Qué les pareció? Que nos envíen esos mensajes a través del WhatsApp.
0: ¿Quién me hace pique?
2: Para que la gente sepa, uh-huh, ¿verdad? Maya es la que sale en la campaña de la elección del partido de Nicoya Nuestra. Es la que sale con los efectos del grito guanacasteco.
0: Ah, ya me expusieron, ¿no ven? Con razón, estaba sospechoso, Diego, ya entendí.
1: Hasta se me quedó así como viendo, como sí, analizando.
0: Claro que es sospechoso que esto, no sé. Otro grito, híjole. Pero bomba. Entonces con la bomba de Ingrid, viene, vamos viene a hacerlo.
1: ¡Bomba!
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0: Ahí está Ingrid, te lo completé. Seguí disfrutando Modo Fin de Radio Disney.

0: Cuando suena el del bong y la música de Radio Disney, si les soy sincera, tuve miedo de abrir el micrófono y que vuelvan a entrar mis compañeros a sorprenderme por aquí. Pero bueno, sigamos con el modo fin de en Radio Disney. Por aquí también nos estabas contando a dónde va Otico el fin de semana.
1: Buenas tardes, Radio Disney. Yo los fines de semana me voy a montar a caballo un rato.
0: Ay, qué lindo montar a caballo. ¿Y vos?
2: Hola, hola, Tico, que se respeta fin de semana, está en Pérez de León.
0: Por supuesto, ahora contanos vos por acá, ¿qué nos vas a decir?
3: Radio Disney, les quiero decir mi bomba. Uh-huh. ¡Bomba! Saludamos a Guanacaste, nuestra hermosa joya. Uh-huh. Como bendición llegaste. ¡Viva el partido Nicoya! ¡Uyuyuy pa' jugar!
0: ¡Eso! ¡Muy bien! ¿Y vos por acá?
2: ¡Bomba! Del mar salió una sirena a escuchar Radio Disney todo el fin de semana.
0: Por supuesto que sí. Ahora contanos.
4: Oiga, Willow, chicos, uh-huh, chicos, pero es que yo quiero escuchar un grito de cada uno.
0: ¿Verdad que es lo más justo,
4: ya
0: sí?
4: Escuché a Maya, van ganando las chicas. Ya escuché a...
0: ¿Verdad? Concuerdo completamente con Ingrid. Un grito de cada uno del staff de Radio Disney. Yo digo que eso sería lo más justo.
5: Papá, desde Alajuela para el mundo. Se les ama Radio Disney. Voy por mi hija al colegio. Saluditos.
0: Saludos para vos también. Qué buen gritillo el que nos echaste por ahí. Contanos.
6: Hola, hola, Radio
0: hola.
6: Disney. Opa, opa, Maya.
0: A la santa.
6: Eso. Saludos, Maya.
0: Saludos.
6: Yo no sabía esas cualidades suyas. Te felicito.
0: Ni yo.
6: Te sale súper bien. Ni yo puedo gritar así.
0: Sí, no, eso fue completamente sin intención como descubrimos hacer ese grito. Pero vos seguís disfrutando el fin de semana en Radio Disney 101.1.

0: Estás disfrutando del modo fin de en Radio Disney 101.1. Y mira, es que aquí nos siguen llegando las bombas, las retajilias y de todo. Así que vos solo mandá tu audio a través de este número
1: 8691-0000.
0: Recordá que si tu bomba incluye la palabra Radio Disney, el día de mañana estará sonando durante todo el día nuestra programación, aprovechando que es el 25 de julio. Ahora sí, vamos a escucharte.
2: Hola Radio Disney.
0: Hola.
2: Soy Juan Pablo y tengo 9 años. Uh-huh. Y mi tita es guanacasteca, entonces yo aprendí de ahí.
0: ¿Eso?
2: Y yo tengo una bomba.
0: Okay.
2: Es bomba. Conozco una morenita que es muy tierna y es muy tica. Es la reina de los ángeles, patrona de Costa Rica. Uy, uy, uy, bajura.
0: Ay, es que nos hiciste el grito y todo. Muy bien, te vamos a guardar, Juan. Entonces, listo, ya quedaste para mañana. También vas a escuchar tu bomba al aire en Radio Disney. ¿Y vos?
3: Hola, buenas tardes, Radio Disney. Voy a decirles una bomba retajila, algo así.
0: Ok.
3: Guanacaste. Guanacaste es una tierra rica, alegre y tropical. Tiene sabana y sierra y un encanto sin igual. Hace 102 años nos dio el grito de anexión y por amor sin engaño nos brindó su corazón. Y a celebrar esta fecha que tanto cariño indica, te saluda Guanacaste con tu amor, Costa Rica. Un saludo
0: de
3: la Rivera.
0: Eso, un saludo para vos también. Seguí disfrutando del modo Finda en Radio Disney.
4: Atención a todas las unidades. 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

0: Esto es Modo Finde en Radio Disney 101.1. Y si le soy sincera, ya me da miedo tenerte aquí a vos, Diego.
1: ¿Todo bien, Maya?
0: Todo bien, ahora sí, ya sí, recuperé ya, el color ya. Después de semejante susto.
1: Qué bueno.
0: Y Diego,
1: qué bueno.
0: Mira, tengo una pregunta para Ajá. vos. Así, un buen tico, por ejemplo, ¿a dónde va un fin de semana? ¿A dónde vas vos?
1: ¿Yo a dónde iría? Bueno, uh-huh. esta semana voy para Cartago. Entonces, un buen fin de semana pasado allá.
0: Cartaguito campeón, dijeron por ahí. muy bien, Diego. Y es que mira por ahí, yo nada más les dije, la fuente de la Hispanía no me la diga, ¿verdad? Pero nos dijeron que van a montar a caballo, okay. otros que van para Pérez Zeledón. Muy bonito, me encanta, sí, la verdad. Sí, y sí. también estábamos con las bombas. Entonces que sigan enviando sus bombas y mencionando la palabra no, Radio Disney.
1: Y también, si hoy participaron de los actos cívicos, que uh-huh. nos envíen
0: las fotos, videos, sí, si tienen, sí, mejor.
1: Porque sabemos que muchos se apuntan también a bailar bailes típicos.
0: Uh-huh. Entonces, si tenés ese material, fotos y videos, envíalos a través de este número.
2: 8691-0000.

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0: es conocido por darle ese toque especial a sus canciones. Acá lo estabas escuchando con su canción La Plena en Radio Disney 101.1. Y por acá las bombas continúan, así que vamos a escuchar la tuya. Hola.
1: Hola Radio Disney, soy Guti y esta va a ser mi
2: ¡bomba!
1: Ayer pasé por tu casa y escuché una melodía. No era canto del Jibuirro, sino era Radio Disney que sonaba todo el día.
2: ¡Uy, uy, uy,
0: Bajura! Y vos también, seguinos contando, seguinos enviando esas bombas. Además, seguinos enviando tus mensajes en audio, contándonos desde dónde nos estás escuchando, que ya casi venimos a saludarte.
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0: Celebramos una historia que también es nuestra. ¡Feliz día de la anexión del partido de Nicoya! 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

0: Caso nos recuerda algo por medio de una frase y es que ella no es tu enemiga. Ella da ese consejo por medio de esta canción a través de Radio Disney 101.1. Pero bueno, a veces también tenemos que aprender a soltar, a seguir adelante, a continuar. Y acá está Radio Disney también para seguirte apoyando. 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Acá en Radio Disney vamos a seguirte acompañando con la música de tus artistas favoritos.
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1: Hola, hola, Radio Disney. Un buen chico sale el fin de semana a quejear por las hermosas montañas de Costa Rica.
2: Hola, Radio Disney. Mi bomba es el árbol de Guanacaste, nos da sombra e ilusión. Por eso los de Radio Disney cantamos con el corazón. Uyuyuy bajura, de la patria por nuestra voluntad. Lo decimos con esmero, que vive el 25 de julio y Costa Rica entero. Uyuyuy bajura.

0: Estabas escuchando a Duncan Du. Esta canción nace en el año 1987 y es que aunque muchos pensaban que hablaba de un sitio real, su vocalista Michael reveló que en realidad describe un lugar soñado, un mundo lleno de paz, de tranquilidad, algo que todos queremos. Bueno, por supuesto, acá la estabas escuchando en Radio Disney 101.1. Nosotros hemos estado recibiendo mensajes. Vos seguinos contando si fuiste a el acto cívico, participaste, te vestiste también con trajes típicos. Envíanos ese mensaje, esa foto a través de nuestro número de WhatsApp. Es más, también si tenés alguna bomba, te puedes enviarnos ese mensaje de audio a través de nuestro número de WhatsApp
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0: ¿No te pasa que a veces vas al supermercado, entras por una cosa y salís con pan, la cena o una buena anécdota? AMPM, 40 años siendo tu AM. Y acá en Radio Disney vamos a seguirte acompañando con más música.

0: Camilo no solamente nos sigue demostrando que está promocionando su nueva gira, sino que también comparte fotos, videos al lado de su esposa y también de sus hijas. Acá lo estamos escuchando junto a Karim León en Radio Disney 101.1. Los mensajes continúan. Yo tengo que cambiar un poco la música también porque nos vamos a escuchar tus mensajes.
1: Hola, saluditos amigos de Radio Disney. Espero se encuentren muy bien. Esta es mi bomba para el día de hoy. ¡Bomba! ¡Que viva Costa Rica! ¡Que viva mi bella tierra! ¡Que viva Radio Disney! ¡Que llena mi vida de alegría con la magia que nos une con la mejor sintonía!
2: Hola, soy Fiore.
0: Hola.
2: Esta es mi bomba. ¡Bomba! Ayer pasé por tu casa y maté un hormiguero. Ellos me comieron pensando que era caramelo. Porque yo iba a jurar.
0: Okay.
3: Hola, Radio Disney. Esta es mi bomba.
0: ¡Bomba!
3: En la puerta de mi casa se sentó un lagartón. Le pregunté qué hacía ahí. Dijo que esperando el camión. Uy, bajura.
0: Muy bien. Gracias por cada una de esas bombas. Si vos no has enviado la tuya, ya sabes nuestro número de WhatsApp donde puedes comunicarte en ese momento y enviar tu bomba. Además, contarnos cómo va ese fin de semana, dónde lo vas a pasar. Seguinos enviando tus mensajes. Ya casi venimos a escucharte. Seguimos disfrutando de la música de tus artistas favoritos.

0: sabes que Radio Disney es la emisora oficial también del fin de semana. Es viernes, la energía está arriba y también el volumen. Shakira volvió a hacer historia con este tema que se llama Die Die y que vos estabas escuchando acá mismo en Radio Disney 101.1. 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Acá en Radio Disney, la música continúa acompañándote.
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0: Ya nosotros nos estamos preparando para el Expreso 101. ¿Qué artistas vienen? No te despegues de Radio Disney, que ya casi te venís a enterar.
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Qué rápido, hoy 24 de julio del año 2026, han pasado ya un año y dos meses desde que Trueno lanzó Real Gangsta Love, un tema que vos estabas solicitando acá en Radio D.

0: que seguís disfrutando con nosotros en el fin de semana y además que lo estabas escuchando y disfrutando en familia. 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
1: Uy, excelente.
0: Delta siempre cerca de vos y nosotros vamos a seguirte acompañando con más música.
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0: Así llegamos al final de otro viaje de éxitos en el Expreso de Radio Disney. Esperamos que hayas disfrutado de estos 30 minutos de música sin cortes. Recordá que muy pronto tendremos otra cita para vos en el Expreso 101 de Radio Disney. 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
1: 30 minutos de éxitos sin cortes. Acá en La Bruca ya empezó a llover, pero bueno, no te preocupes que estamos calentando la tarde. Ya fin de semana en compañía de Radio Disney 101.1. Ingrid, ¿cómo estás por ahí? Nos estabas diciendo que ya en Heredia también comenzó a llover. Además, Yare nos envió un saludo para Felipe, que además está cumpliendo años, o mejor dicho, un mensaje de Felipe de cumpleaños a Jorge, que por ahí están en sintonía de Radio Disney. Jorge, de parte del equipo de Radio Disney,
0: feliz cumpleaños, te desea Radio Disney.
1: Vos también, seguinos enviando tus mensajes de audio, seguí enviando tus bombas. Si hoy participaste del acto cívico o participas mañana, contanos también, envíanos un video o posiblemente una foto vestido ya con tu traje típico. Y nosotros, mientras tanto, vamos a seguir disfrutando más música.
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0: ¡Qué montón de mensajes continúan enviando a través de nuestro WhatsApp! Por acá, vos nos estabas contando, Laura, tu bomba, y dice así: ¡bomba! Mi tiempo es muy valioso, lo valoro un montón, por eso aprovecho escuchando Radio Disney, que tiene la mejor programación. ¡Uy, uy, uy, Bajura! Muchas gracias. Y además, por ahí nos enviaste hasta una foto de tu nieta, Isabela, que hoy participó con su traje típico. Muchísimas gracias también por compartirnos esa foto y también tu bomba. Vos seguinos enviando tus mensajes en audio a través de este número de WhatsApp:
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0: ¿No te pasa que vas en esa presa? Bueno, a veces hay que desestresarse un poco con la música de Radio Disney. Nosotros ya nos relajamos,

0: Pedimos Didi, vamos cómodos y tranquilos disfrutando de todas las canciones que vos escuchás acá en Radio Disney. Y una de ellas es Pa' que lo goce, del Archie, un tema lanzado en mayo de este año que mezcla la energía del Afro House con ritmos electrónicos y una esencia muy tropical. Escúchala en Radio Disney, esta canción te la trae Didi.
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0: Síguenos enviando tus mensajes en audio. Contanos si vas en alguna presa, si en este momento ya llegaste a tu casa también y seguís disfrutando de Radio Disney. Ya casi venimos a escuchar tus mensajes. Sigue en sintonía.
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0: Esta canción le permitió a Marc Anthony regresar nuevamente a los escenarios. Venía en el álbum Pa' Allá Voy. De hecho, se estrenó el 24 de julio del 2021. Acá lo estabas escuchando. Se llama Mala. Vos la puedes seguir solicitando enviando ese mensaje de audio, algo similar como ese. Hola.
1: Hola, Radio Disney. Saludos a todos los que nos escuchan.
0: Saludos para vos también. Qué bueno que estás ahí en sintonía de Radio Disney 101.1. 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Ahora sigue escuchando más música.

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1: 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Óyeme, yo soy Big Boy y estás escuchando uno de mis grandes éxitos aquí en Radio Disney. Y dice...